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2: Son las 6:14.

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6: Son las 6:32.

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2: Son las 6:45.

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3: Son las 7:02.

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5: Son las 7:15.

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3: Son las 7:29.

0: Hola.
1: Hola.
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1: Acepto tus disculpas, pero no me lo vuelvas a hacer, por favor. Y bueno, ¿ya te vas al aeropuerto?
0: Sí, pero con tiempo suficiente para ir a desayunar.
1: Ok. Dame un minutito.
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4: Son las 7:46.

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7: Son las 8:01.

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4: Son las 8:14.

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4: Son las 8:30.

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2: Son las 8:46.

0: Total. Costeño.
1: Meat. El costeño es muy flojo. ¿Cómo será la cosa que el costeño está acostado en la hamaca y le grita a su mujer: Petra, alcánzame el antibiótico que es contra piquete de alacrán? Sale la mujer bien preocupada: ¿Te picó uno? No, pero viene bajando por la palmera y segurito me va a picar.

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1: Son las 9 en punto.
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3: Son las 6:01.

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1: Son las 6:16.

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1: Son las 6:29.

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1: Son las 6:43.

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1: Son las 7 en punto.

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2: Son las 7:29.

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1: Son las 7:46.

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1: Son las 8. Con un minuto.
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0: Hola, hola, mis queridos guerreritos y guerreritas que nos están escuchando el día de hoy. Yo soy Kimberly Carmona y me da mucho gusto que me estén acompañando en otro programa más de Guerreritas al Aire, aquí en Radio y Televisión de Guerrero. Desde donde sea que nos estén escuchando por alguna de nuestras frecuencias, sean súper bienvenidos y bienvenidas a este espacio mágico, divertido y lleno de aprendizajes. Les mando un saludo enorme y muy especial a todos y todas los guerreritos y guerreritas que nos están escuchando desde Coyuca de Catalán, Taxco de Alarcón, Chilpancingo, Ometepec, Zihuatanejo, Zumpango, Acapulco o cualquier rinconcito bello de nuestro hermoso estado de Guerrero y que hoy están conectados conmigo en este espacio para escucharnos, divertirnos y aprender un montón de cosas juntos. Este espacio de Guerreritos al Aire es suyo, mis queridos guerreritos y guerreritas, porque aquí en Radio y Televisión de Guerrero sabemos muy bien que los niños y niñas de nuestro estado también quieren escuchar y ser escuchados. Así que si ya nos están escuchando, súbanle a su radio y abran bien grandes sus oídos y por favor activen a la máxima potencia su imaginación, porque ya vamos a comenzar con este programa hecho especialmente con todo el amor del mundo para ustedes. ¡Comenzamos! Guerreritos y guerreritas, para arrancar con todo este programa, ya llegaron y ya están aquí las noticias más bonitas y más alegres que han sucedido en nuestro estado de Guerrero en estos últimos días. Volando directamente entre montañas, playas, ríos y visitando un montón de lugares, llega nuestro increíble y muy valiente amigo Solcán el Águila, quien nos trae noticias lindas, logros de nuestra gente y cosas buenas que están pasando en nuestro estado de Guerrero. Así que muy atentos a toda la información que nos trae Solcán el Águila para que ustedes también estén bien enterados de todo lo genial que está pasando en Guerrero y se lo puedan contar a todos sus amigos.
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2: Hola guerreritos y guerreritas, soy Solcán el Águila y me da mucho gusto saludarlos. Estos días estuve volando por todos lados para traerles noticias nuevas. Porque sí, guerreritos, en nuestro estado de Guerrero también pasan cosas buenas y por eso hoy les voy a compartir las noticias alegres del día. La primera parada que hice fue en Chilpancingo, donde nuestra querida gobernadora, Evelyn Salgado Pineda, junto con todos los guerrerenses, se dieron la cita en la explanada del Palacio de Gobierno. Celebró el tan esperado grito de independencia, en un ambiente lleno de antojitos mexicanos, danzas folclóricas, juegos, show de drones y pirotecnia, y el tradicional grito de independencia que estuvo padrísimo. Además que los asistentes también pudieron disfrutar de música en vivo con Roberto Belester y la super sonora dinamita de Lucho Argaín. También nuestra gobernadora organizó una rifa de motos para que muchos de los que asistieron se fueran con este super regalazo. Nuestra gobernadora lució muy guapa, portando un traje tradicional guerrerense en color negro, con bordados de muchos colores. Además, el tradicional grito de independencia lo realizó con mucho orgullo, seriedad y muy espectacular como cada año. La verdad, estuvo padrísimo. Después de Chilpancingo, me fui volando rápidamente a Acapulco, donde también se celebró a lo grande la independencia de México. Miles de familias acapulqueñas también tuvieron una gran noche de música, baile y tradición en la explanada del antiguo ayuntamiento. Desde las 7 de la noche hasta la madrugada del 16 de septiembre, la fiesta estuvo súper prendida, pues contó con la participación de otro contingente de la Sonora Dinamita de Lucho Argaín. Estuvo también los Yonix, la Internacional Luz Roja de San Marcos de Kun y Peita, la agrupación Los Trébol y el Mariachi Águila, y el ballet folclórico Sasilja, que deleitó a todos los porteños con hermosos bailes tradicionales. Hubo antojitos mexicanos y mucha fiesta. También me divertí muchísimo con todos mis mopris acapulqueños. Y bueno, guerreritos y guerreritas, hubo muchísimas fiestas por todo Guerrero por el grito de independencia, y todas ellas se llevaron a cabo de la mejor manera y sin ningún incidente. y esto fue gracias al despliegue de seguridad que hubo en cada municipio de nuestro estado por órdenes de nuestra gobernadora Evelyn Salgado, que ordenó implementar despliegues especiales y cierres viales para proteger a todos los ciudadanos de Guerrero durante las fiestas patrias. También se mantuvieron dispositivos de seguridad con presencia permanente, hubo recorridos preventivos y coordinación entre todas las instituciones de seguridad para que esta celebración se viviera en un ambiente de orden, tranquilidad y convivencia familiar, por lo que todos los guerrerenses pudimos celebrar con orgullo, responsabilidad, tranquilidad y seguridad. Soy Solcán, tu amigo, el Águila, y estas fueron las noticias alegres del día. ¡Nos vemos!
0: Gracias a nuestro querido amigo Solcán el Águila por traernos desde muy lejos estas súper noticias alegres. Y bueno, guerreritos y guerreritas, ahora sí, después de enterarnos de las cosas bonitas que han pasado en nuestro estado, les tengo como siempre un juego, una adivinanza para que todos y todas activemos nuestra mente.
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0: ¿Listos? ¿Listas? Ahí va. Escuchen muy, muy bien. En lo alto suelo estar, con el viento me ves bailar. En México tres colores llevo en mí, con honor y alegría para ti. En septiembre mucho me verás, y respeto tú me tendrás. ¿Quién soy? ¿Escucharon? Ahí va otra vez. En lo alto suelo estar, con el viento me ves bailar. En México tres colores llevo en mí, con honor y alegría para ti. En septiembre mucho me verás, y respeto tú me tendrás. ¿Quién soy? ¿Qué será? ¿Qué será, guerreritos y guerreritas? Pónganse a pensar, pídanle ayuda a sus amiguitos, a sus papás, a sus hermanos o a la persona que tengan ahí cerca de ustedes. En el siguiente bloque ya saben que les voy a dar una pista para que sea más fácil que le atinen. Y hasta el final del programa es cuando juntos vamos a descubrir la respuesta de esta adivinanza. Así que quédense hasta el final para ver si le atinan o no le atinan. Guerreritos, estamos en lo mero bueno de septiembre, nuestro hermoso, querido, precioso mes patrio. Así que hoy les tengo preparado un programa con mucha música mexicana bonita, empezando por la que les puse al inicio, titulada Viva México, Viva la Libertad, en la voz de Musi Amigos. Esta canción, que si le pusieron atención, nos habla sobre la historia de la independencia de México y todos sus importantes héroes. Empezamos con esta canción, pero a lo largo del programa les voy a poner muchas más, junto con un cuento con Catula Paloma, un gran valor con Tita la Tortuguita Marina y muchos datos para que ustedes se sientan aún más orgullosos y orgullosas de ser mexicanos y mexicanas. Así que espero que me acompañen y se queden conmigo durante todo, pero todito el programa, porque por ahora vamos a ir a una pausa, pero quédense porque ya regresamos aquí a su programa Guerreritos al Aire.
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1: Ya regresamos a

0: Hola, hola, yo soy Kimberly Carmona y ya regresamos aquí a su programa Guerreritos al Aire, que están escuchando en Radio y Televisión de Guerrero. Qué bueno que siguen aquí con nosotros, guerreritos y guerreritas, porque llegó el momento de presentar a nuestra querida amiga Catula Paloma, viajera de los cielos guerrerenses, que hoy nos trae un cuento súper interesante sobre la leyenda de cómo se creó nuestro escudo nacional. Así que por favor, abran bien, bien, pero bien grandote sus oídos y dejen volar su imaginación, pero a la máxima potencia.
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2: Hace muchísimos, muchísimos, pero muchísimos años, cuando México todavía no era como lo conocemos hoy, cuenta la leyenda que un pueblo que se hacía llamar los mexicas emprendió un largo viaje en busca de un nuevo hogar. Cuenta la historia que Huitzilopochtli, su dios del sol y la guerra, les había dado una señal para formar un gran imperio, pero en un nuevo lugar. La señal era que debían encontrar un lugar donde vieran un águila posada sobre un nopal florecido en un pequeño islote, ubicado en una pequeña laguna y con una serpiente en la boca. Así que los mexicas viajaron desde Aztlán, la ciudad donde vivían antes, para encontrar esta señal. Caminaron y caminaron durante muchísimo tiempo, cruzaron montañas, valles y caminos muy pero muy difíciles. A veces estaban cansados. Sin embargo, no perdían la esperanza porque sabían que algún día encontrarían la señal que estaban buscando y que su dios les había indicado. Y entonces, un día, ocurrió algo increíble. Al llegar a un pequeño islote en medio de un lago, vieron un nopal que crecía sobre una roca. Y sobre el nopal estaba un águila. El águila tenía una serpiente en su boca, justo como el dios Huitzilopochtli les había dicho. Los mexicas supieron que finalmente habían encontrado el lugar que buscaban. Y allí comenzaron a construir una gran ciudad. México Tenochtitlán, lo que hoy conocemos como la Ciudad de México. Con el paso de los siglos, aquella imagen del águila, la serpiente y el nopal se convirtió en el símbolo más importante de México, que hoy forma parte de nuestro escudo nacional. Por eso, cuando vemos nuestro escudo, debemos recordar esta historia de esperanza, perseverancia y de un pueblo que nunca dejó de buscar su tan prometido y anhelado hogar.
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0: ¡Ay, qué bonito cuento nos trajo hoy nuestra amiga Catula Paloma! Ahora ustedes ya saben, guerreritos y guerreritas, de esta leyenda que nos contó el día de hoy. Y bueno, no se olviden que estamos jugando a atinarle a una adivinanza y la respuesta se las voy a dar hasta el final del programa. Pero si no la escucharon al principio, se las voy a repetir. Así que por favor pongan mucha, mucha atención, que esto dice así. En lo alto suelo estar, con el viento me ves bailar. En México tres colores llevo en mí, con honor y alegría para ti. En septiembre mucho me verás y respeto tú me tendrás. ¿Quién soy? ¿Escucharon? Bueno, escuchen muy muy bien. En lo alto suelo estar, con el viento me ves bailar. En México tres colores llevo en mí, con honor y alegría para ti. En septiembre mucho me verás y respeto tú me tendrás. ¿Quién soy? ¿Qué será? ¿Qué será? ¿Ya tienen alguna idea? ¿Ya se imaginaron algo? Bueno, mucha atención porque antes de irnos a la pausa, les voy a poner una canción que es una pista súper clave para que ustedes puedan adivinar. Así que escúchenla muy bien porque si ponen atención, seguro que esta vez sí le atinan. Después de escucharla, vamos a ir a una pausa, pero regresamos aquí a su programa Guerreritos al Aire.

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6: Mis queridos guerreritos y guerreritas, soy Kimberly Carmona y ya estamos de regreso en su programa Guerreritos al aire, que están escuchando por Radio y Televisión de Guerrero, aquí por RTG. Me da mucho gusto que sigan aquí conmigo porque hoy está nuevamente con nosotros nuestra querida y muy sabia amiga Tita la Tortuguita Marina, que tiene un valor muy importante para enseñarnos. Así que vamos a escucharla con muchísima atención.
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7: Hola, guerreritos y guerreritas. Soy su amiga Tita la Tortuguita Marina. Me da muchísimo gusto saludarlos. Espero que todos y todas se encuentren súper bien. Estamos en septiembre, nuestro mes patrio, y seguramente por todos lados has visto banderas mexicanas, has escuchado nuestro himno nacional o has presenciado honores a la bandera en tu escuela o en eventos públicos. Me parece perfecto que sea así, porque hoy voy a hablarles de un valor muy importante que debemos tener todos presentes como mexicanos y mexicanas: el valor de respetar nuestros símbolos patrios. ¿Sabías que nuestra bandera, nuestro escudo y nuestro himno nacional son mucho más que simples símbolos? Pues así es, porque no solo se ven bonitos, sino que representan nuestra historia, nuestra cultura y todo aquello que nos une como mexicanos y mexicanas. La bandera de México, con sus colores verde, blanco y rojo, es uno de los símbolos que más nos identifica. Cuando la vemos ondear, podemos recordar que México tiene una historia llena de personas que trabajaron y lucharon por construir el país que hoy conocemos. En el centro de nuestra bandera está el escudo nacional, con el águila, la serpiente y el nopal. Esta imagen tiene un significado muy especial y forma parte de una antigua historia relacionada con el origen de México, que nuestra amiga Catú la Paloma ya les contó el día de hoy. Y también está nuestro precioso himno nacional, que nos recuerda momentos importantes de nuestra historia y que solemos escuchar en ceremonias y actos cívicos. Respetar los símbolos patrios significa tratarlos con amor y seriedad. Por ejemplo, Cuando se canta el himno nacional, debemos guardar silencio, escuchar con atención y participar cantando muy fuerte, pero con respeto. Cuando estamos frente a la bandera, debemos comportarnos de manera adecuada, estar firmes, saludar y cuidar que nunca sea utilizada para jugar, y mucho menos para hacer bromas. Porque respetar nuestros símbolos patrios es una gran muestra de cuánto amamos a nuestro país. Y para que estemos aún más orgullosos de ser mexicanos, hoy les quiero poner una gran canción mexicana. Esto es Soy Puro Mexicano, en la voz de Music Kids. Yo soy Tita la Tortuguita Marina. Les mando a todas y a todos un fuerte abrazo. ¡Nos vemos!
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6: Muchas gracias, querida amiga Tita la Tortuguita Marina, por compartirnos este hermoso y muy importante valor y esta bellísima canción que me encantó. Que vaya que este valor sí es importante, y más en este mes de septiembre. Todos los valores que nos enseña Tita, guerreritos y guerreritas, hay que ponerlos en práctica porque todos son muy importantes. Recuerden que los valores son como pequeños superpoderes que nos ayudan a convivir mejor con los demás y a sentirnos bien con nosotros mismos. Cuando practicamos los valores en casa, en la escuela y con nuestros amigos, hacemos que todo sea mucho mejor. Guerreritos y guerreritas, nadie es perfecto y todos aprendemos poquito a poquito. Lo importante aquí es intentarlo cada día, dar lo mejor de nosotros. Y si usamos nuestros valores, podemos construir amistades fuertes, familias unidas y un mundo mucho mejor. Así que ya saben, guerreritos y guerreritas, los valores que nos enseña Tita, que nos enseñan nuestros maestros, nuestros papás, no se guardan en una mochila ni se compran en una tienda. Se aprenden con el ejemplo y se practican todos los días. Así que recuerden que cada buena acción, por pequeña que parezca, hace una gran diferencia. Y que si tienen buenos valores, ustedes también pueden ser unos verdaderos guerreritos con valor. Y bueno, guerreritos y guerreritas, no se olviden que estamos jugando a atinarle a una adivinanza y la respuesta se las voy a dar hasta el final del programa, o sea, ya en el siguiente bloque. Pero si no la han escuchado en los diferentes bloques que hemos tenido, se las voy a repetir en este momento. Así que por favor pongan mucha atención, que esto dice así. En lo alto suelo estar, con el viento me ves bailar. En México tres colores llevo en mí, con honor y alegría para ti. En septiembre mucho me verás y respeto tú me tendrás. ¿Quién soy? ¿Escucharon? Bueno, atentos porque ahí va otra vez. En lo alto suelo estar, con el viento me ves bailar. En México tres colores llevo en mí, con honor y alegría para ti. En septiembre mucho me verás y respeto tú me tendrás. ¿Quién soy? ¿Ya le atinaron o todavía no, guerreritos y guerreritas? Bueno, sigan pensando que ya en el siguiente bloque juntos vamos a descubrir la respuesta a nuestra adivinanza guerrerita del día de hoy. Oigan, guerreritos y guerreritas, ¿ustedes saben que las mujeres durante la historia de México también jugaron papeles muy importantes? Bueno, mucha atención porque les voy a contar de un ejemplo que sucedió durante la Revolución Mexicana de las famosas Adelitas, como se les denominó a las mujeres que lucharon en esa época. Las Adelitas eran mujeres que acompañaban a los soldados durante aquellos años de ardua lucha. Pero ellas no estaban ahí solamente para mirar lo que sucedía, guerreritos y guerreritas. Muchas ayudaban de diferentes maneras. Por ejemplo, preparaban alimentos, cuidaban a personas heridas, transportaban medicinas y conseguían lo que fuera necesario para sobrevivir en esos tiempos tan difíciles. Algunas Adelitas incluso participaron directamente en los enfrentamientos y aprendieron a utilizar muchas armas para defenderse. Su trabajo era muy valioso, guerreritos y guerreritas, muy aplaudido por los comandantes, por los capitanes, por los soldados, porque mientras ellos estaban luchando, muchas mujeres mantenían en funcionamiento los campamentos y ayudaban a que las tropas pudieran continuar al 100%. Pero hay algo todavía más interesante, y es que las Adelitas representaron la valentía, la fuerza y la participación de las mujeres en un momento súper importantísimo de la historia de México. Aunque durante mucho tiempo sus historias no recibieron la atención que merecían, hoy en día las recordamos como parte de la memoria de la Revolución Mexicana. Y aunque seguramente has visto dibujos o fotografías de ellas con sus faldas largas, sombreros y trenzas, detrás de esa imagen había mujeres reales, con historias, dificultades y sobre todo con muchísimo valor. Por eso las Adelitas nos enseñan que la historia también se construye con las acciones de personas que muchas veces no aparecen en todos los libros. Pero conocer su historia, la historia de las Adelitas, guerreritos y guerreritas, es también recordar que las mujeres han sido parte fundamental de México. ¿Y saben qué es lo más padre? Que su labor fue tan importante para nuestro país que en esos tiempos les compusieron una canción. Así que vamos a escuchar La Adelita en la voz de Music Kids. Después de esto vamos a ir a una pausa, pero claro que regresamos aquí a su programa Guerreritos al Aire.

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0: Ya regresamos, mis queridos guerreritos y guerreritas. Ya estamos de vuelta aquí en su programa Guerreritos al Aire, que están escuchando en Radio y Televisión de Guerrero, aquí en RTG con Kimberly Carmona. Y esta es la parte donde me pongo un poquito triste, porque ya estamos por terminar nuestro programa del día de hoy. Pero, ¿qué les pareció la canción que les puse? Es la versión de nuestro icónico Cielito Lindo, pero con el famosísimo Plim Plim. Oigan, yo no sabía que Plim Plim tenía también su versión de Cielito Lindo, pero me gustó mucho y quise ponérselas. Esta canción de Cielito Lindo se ha vuelto súper icónica y bien representativa para México en todo el mundo, ¿verdad? Sobre todo yo creo en los mundiales de fútbol, porque siempre ves a unos mexicanos echando relajo y cantando Cielito Lindo para celebrar. Y es que, guerreritos y guerreritas, por si ustedes no sabían, México es considerado uno de los países, si no es que el más, pero uno de los países más alegres del mundo. Y es que cuando pensamos en México, seguramente rápido nos imaginamos música, fiestas, colores, comida deliciosa y muchas tradiciones que se celebran en nuestro país con gran entusiasmo. Los mexicanos además tenemos una manera muy especial de convivir, guerreritos y guerreritas. Nos gusta saludar, decir buenos días, llevarnos con todo el mundo, platicar con el que tenemos a un lado, hacer amigos bien rápido, contar chistes, hacer payasadas y compartir momentos con los demás. Incluso cuando estamos lejos de casa, muchas veces llevamos con nosotros esa forma alegre y cálida de tratar a todas las personas. Por eso, en diferentes lugares del mundo, los mexicanos solemos ser reconocidos por nuestro carácter amable, nuestra hospitalidad y ese famoso carisma que nos hace acercarnos fácilmente a quien sea. Además, México tiene una enorme diversidad de culturas, costumbres, música y celebraciones. Desde una fiesta familiar hasta una gran tradición como el 15 de septiembre, que lo acabamos de vivir a todo color, encontramos también muchas otras maneras de celebrar la vida y de estar juntos. Así que, aunque cada persona en México es diferente, hay algo que caracteriza a nuestra cultura, y es la importancia, por ejemplo, que le damos a la familia, a los amigos, a las tradiciones y a compartir nuestra alegría. Y esa alegría mexicana también viaja con nosotros a donde quiera que vamos. Por eso los mexicanos somos muy queridos y aplaudidos y bien recibidos en todos lados, la verdad. Pero bueno, guerreritos y guerreritas, yo estoy muy feliz de ser mexicana, estoy muy orgullosa y espero que ustedes también se sientan de esa manera, porque realmente tenemos un país bien, bien bonito. Y ya casi llegamos al final de nuestro programa, pero antes de despedirme, ¿se acuerdan de la adivinanza guerrerita que les hice casi al principio del programa o no? Bueno, si no se acuerdan, les voy a dar la última oportunidad para ver si la adivinan.
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0: Mucha atención, que esta es la última oportunidad y esto dice así. En lo alto suelo estar, con el viento me ves bailar. En México tres colores llevo en mí, con honor y alegría para ti. En septiembre mucho me verás y respeto tú me tendrás. ¿Quién soy? ¿Listos? ¿Listas? La respuesta correcta a la adivinanza guerrerita del día de hoy es... ¡la bandera! En lo alto suelo estar, con el viento me ves bailar. En México tres colores llevo en mí, con honor y alegría para ti. En septiembre mucho me verás y respeto tú me tendrás. ¿Quién soy? La bandera, guerreritos y guerreritas. Y la pista que les di fue el famosísimo toque de bandera en la versión de Marius Canta y Aprende. Otra vez fui muy obvia con mi pista porque yo quiero que le atinen a las adivinanzas guerreritas que les pongo. Así que yo espero que al menos uno de ustedes sí le haya atinado. Y pues ahora sí, mis queridos guerreritos y guerreritas, llegó la hora de despedirnos por hoy de Guerreritos al Aire. Yo de todo corazón espero que se la hayan pasado súper bien, que hayan aprendido, que hayan cantado mucho, que se hayan divertido, pero sobre todo que sepan que en RTG, aquí en Radio y Televisión de Guerrero, ustedes siempre tienen un espacio, porque aquí sabemos que los niños y niñas de Guerrero también quieren escuchar y ser escuchados. Quiero dar las gracias a todos los guerreritos y guerreritas que se quedaron conmigo hasta el final de este programa. Muchísimas gracias, les mando muchos, muchos corazoncitos, así como también a mis compañeros y compañeras que me ayudan a hacer posible este programa para todos ustedes. En esta ocasión, muchísimas gracias mi querida Zul Moreno, la increíble Fanny Ove y obviamente gracias a mi superproductor Juan Osorio. Sigan disfrutando mucho los días que le quedan a septiembre, nuestro hermoso mes patrio, guerreritos y guerreritas. Y vamos a despedir el programa con otra canción súper icónica.

música mexicana, que es el Mariachi Loco, en la voz nuevamente de nuestro queridísimo Plim Plim. Yo soy Kimberly Carmona y fue un gusto platicar con todos ustedes. Les mando a todos un fuerte abrazo, un besito y nos vemos en el próximo programa.

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2: Son las 9 en punto.

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3: Hola, muy buenos días a todo el auditorio. Es un placer saludarles desde esta cabina de RTG 98.9 de FM. Somos integrantes de la Central Mexicana de Alcohólicos Anónimos, Asociación Civil, y en ausencia de nuestra titular de Información Pública del séptimo distrito de nuestra querida área Guerrero Centro de Alcohólicos Anónimos, vamos a llevar a cabo una conducción de un mensaje de vida para todos los radioescuchas. Gracias por escucharnos donde se encuentren, en su casita, en sus compras, haciendo sus actividades en este bonito día, lluvioso pero lindo día. Agradeciendo nos escuchen. Voy a darles a conocer nuestro preámbulo que todas las noches decimos al iniciar nuestras sesiones en nuestros grupos de Alcohólicos Anónimos. Dice: Alcohólicos Anónimos es una comunidad de personas que comparten su mutua experiencia, fortaleza y esperanza para resolver su problema común y ayudar a otros a recuperarse del alcoholismo. El único requisito para ser miembro de Alcohólicos Anónimos es el deseo de dejar la bebida. Para ser miembro de Alcohólicos Anónimos no se pagan derechos de admisión ni cuotas. Nos mantenemos con nuestras propias contribuciones. Alcohólicos Anónimos no está afiliada a ninguna secta, religión, partido político, organización o institución alguna. No desea intervenir en controversias, no respalda ni se opone a ninguna causa. Nuestro objetivo primordial es mantenernos sobrios y ayudar a otros alcohólicos a alcanzar el estado de sobriedad. Este es nuestro preámbulo, Radio Escuchas. Entonces, el tema de hoy que vamos a compartirles con todo gusto es: ¿hay un alcohólico en su vida? Pues bien, me parece que en la sociedad el consumo del alcohol es muy frecuente. En sí el alcohol, ese consumo puede no hacer daño, pero a la larga sí nos hizo daño a mí. Entonces, pues yo como alcohólico era el que estaba presente precisamente en mi familia. Mi familia sí tenía un alcohólico en su vida. Pero al llegar al programa de AA de la Central Mexicana, pues he podido alejarme de ese consumo del alcohol. Entonces, es lo relacionado a ¿cómo se llama? tema de hoy, hay un alcohólico en su vida. Entonces, pues sí, sí lo había en mi caso, ¿no? Y hoy, pues, mi familia está agradecida con la Central Mexicana de Alcohólicos Anónimos por haberme ayudado, por haber ayudado a su familiar a retirarse del consumo del alcohol. Como decía yo y compartía, el alcohol puede no ser en realidad un problema siempre y cuando se pueda controlar el consumo del alcoholismo. Aquí hemos definido como bebedores sociales a aquellas personas, hombre o mujeres, que pueden tomarse una, dos o hasta tres copas y ninguna otra más. Nadie nos puede obligar a tomarnos una cuarta, quinta copa, nadie, absolutamente nadie. Y en ese caso el control persiste, a eso le llamamos nosotros o le denominamos un alcohólico social, un bebedor social, no alcohólico, o sea, un bebedor social. De esa manera, pues, podemos llevar una convivencia sana en todos nuestros ambientes sociales, ¿no? Háblese de trabajo, de la familia, etcétera, etcétera. Entonces, el problema del consumo del alcohol es después, cuando uno se hace ya, padece la adicción al consumo del alcohol y que llega a hacer estragos en nuestro propio ser o en nuestro entorno familiar. Entonces, ya entrando de lleno a este tema, le voy a pedir a uno de mis compañeros que nos diga si hay un alcohólico en su vida. Adelante, compañero, por favor.
0: Buenos días. Yo soy un miembro más de la Central Mexicana de Alcohólicos Anónimos. Y esta pregunta que dice que hay un alcohólico en su vida. Creo que todas las familias tenemos a una persona, a algún familiar, pues que tome, que ingiera bebidas embriagantes, a lo mejor de manera regular, periódica o esporádicamente. Por lo regular debemos tener a alguien que toma con mucha frecuencia, ya sea que toma por fin de semana o a veces en transcurso de la semana, y pues tiene un problema ya con su manera de beber. Muchas veces ya no controlan la manera de beber. En muchas ocasiones, así mismo asisten a trabajar con unas copas. Hay veces que antes de llegar al trabajo o en el transcurso del trabajo, pues se salen y se dan la oportunidad de irse a la tienda y tomarse una copa. Y así andar en el transcurso del día, en estado de ebriedad, pero no tanto, porque pues tienen la responsabilidad de trabajar todavía. Pero ¿qué sucede con la familia, no? O los compañeros de trabajo que te dicen, oye, usted ya tiene un problema con su manera de beber, ¿por qué no busca ayuda? La persona siempre defiende su alcoholismo y dice, pues yo no tengo problemas de beber, yo cuando quiera dejo de tomar y puedo hacerlo. Eso pasa en el trabajo, la familia ha llegado a decir, pues ya tienes problemas de beber, ya no estás con la familia, te la pasas con los amigos y desatiendes el hogar. Y al igual, la persona que tiene este problema siempre defiende su problema de alcoholismo. Entonces dice él, pues yo cuando yo quiera dejo de beber. Y hay veces que hace periodos de abstinencia. Esos periodos de abstinencia lo hace para ver si se calman los problemas en casa, en el ámbito laboral. Posteriormente, él continúa con su vida alcohólica. Muchas veces hay dependencias que les dan la oportunidad de integrarse a buscar una ayuda. Buscan ayuda para recuperar o para admitir que tienen un problema de alcoholismo. Siempre buscan ayuda y se les ofrece. Nosotros trabajamos en la Central Mexicana de hora y media. Estamos en diferentes horarios aquí en el séptimo distrito. Tenemos grupos que sesionan de 3 de la tarde. Hay grupos que sesionan de 6 de la tarde y así sucesivamente. Entonces, pues este programa, este mensaje que se le da a la persona o a algún familiar que esté sufriendo con algún problema de alcoholismo, que ahorita en la actualidad ya llevan drogadicción también, pues hay un lugar donde se puede dejar de sufrir, que se llama Alcohólicos Anónimos. Le cedo mi palabra aquí.
3: Sí, muchas gracias por el comentario muy acertado del compañero. En realidad estamos viviendo una etapa donde el alcoholismo está haciendo todavía un consumo pues desde jovencitas a muy temprana edad. Algunas estadísticas que ha presentado la Secretaría de Salud es de que niños y niñas de quinto y sexto grado de primaria empiezan por allí a probar el alcohol, no se diga en secundarias, preparatorias, etcétera. Entonces es muy preocupante. Estamos recibiendo a jovencitos en nuestros grupos, jóvenes de los 17, 18 años, que ya tienen un problema de alcoholismo y, ¿por qué no decirlo?, también de drogadicción, aunque nosotros, digamos, nuestro compromiso es combatir el consumo del alcohol en exceso, pero sí llegan con una doble adicción los jovencitos. Es preocupante que en nuestra sociedad se dé mucho ya ese consumo de alcohol a temprana edad. Entonces, pues nosotros también tenemos el trabajo, pudiéramos decir también el deber, de informar a la sociedad en general, y donde nos dan la oportunidad en algunas instituciones escolares, también estamos prestos para compartir este mensaje de vida, evitando así que en un futuro pudiera estallar un joven consumidor de alcoholismo en su casa y que le afectara completamente en su vida, ¿verdad? Entonces, yo soy una persona que empezó a consumir casi a los 24 años de edad alcohol, porque en mi vida yo tenía un alcohólico en mi vida, mi padre, que desafortunadamente murió de alcoholismo. Entonces yo decía, yo estudiando en la preparatoria, decía pues yo no voy a ser como mi papá en el consumo del alcohol. Pero a los años siguientes pues llegó esa situación de empezar a consumir alcohol, y de allí pues desafortunadamente me olvidé de esa situación que yo tenía en la cabeza de no ser consumidor de alcohol. Pero como les decía yo hace un momento, el alcohol puede ser después convertirse en una adicción, y sin darnos cuenta nuestro organismo va pidiendo día a día más alcohol y más alcohol. Tanto fue así en mi vida que llegué pues igual a estar tirado por allí en una banqueta, en una calle, trasladado a la barandilla por estar allí muy temprano tirado en la calle, alcoholizado. La promesa que había conmigo mismo se me olvidó. Aún así yo formé una familia con dos hijos, una esposa que me guardó tolerancia con su cariño desde siempre. Y pues a diferencia de otros de mis compañeros que los familiares les han abandonado, pues yo tuve la fortuna de que no me abandonaran. Y pero fueron muchos años de mi consumo en el alcohol. Llegué a perder uno o dos trabajos, y de donde fui despedido por este problema de adicción. Entonces, aunque ya digamos veterano, llego a Alcohólicos Anónimos, pero ahí mis compañeras y compañeros fueron quienes me tendieron la mano. Yo llegué a tocar la puerta de un grupo Y les dije, ayúdenme porque yo quiero aprender. Dije, yo quiero aprender a dejar de beber. Y cuando uno lleva la disposición, cuando pues el alcohol ya nos ha dado la arrastrada que nos quería dar, y que todavía tenemos un poquitito de conciencia para pedir ayuda, pues ahí mis compañeros me dijeron, pásale, has llegado a un lugar seguro, pero sobre todo si tú estás dispuesto a que realmente necesitas esa ayuda. Porque lo que físicamente vemos, pues es que sí la necesitas, pero todo depende de ti que quieras conocer nuestro programa, nuestros 12 pasos, nuestros pasos de recuperación, y verás que esto, al igual que a todos nosotros, nos ha funcionado. Y miren, ahorita me llega a la mente, de acuerdo con la información que nos da nuestra Oficina de Servicios Generales en la Ciudad de México, una estadística que somos más de 2 millones de alcohólicos recuperados en el mundo. Estamos, la central de World Service en el mundo está en más de 180 países. Entonces, pues es grato comentarles que en mi caso yo formo parte de esa gran comunidad que hemos mantenido nuestro día alejado del alcoholismo. Entonces, pues así es parte de mi vida, pero yo los invito a hombres, mujeres, jóvenes o grandes, de todas las edades. Aquí no hay requisitos dentro de la comunidad de Alcohólicos Anónimos, dentro de la Central Mexicana. El único requisito es el deseo de dejar de beber. Y así somos bien recibidos en los grupos. Así se nos pasa el mensaje y nos vamos recuperando poco a poco. Y en este caso, pues RTG, que nos da la oportunidad de enviar este saludo y esta motivación a quien nos escucha, pues créannos que sí da resultado, ¿no? Sobre todo, igualmente con estas oficinas que nos tienen en la mano, igual tenemos muchas oficinas con los cuales nosotros colaboramos. Igualmente con hospitales, centros de salud, Cerezos, albergue tutelar, centros de integración juvenil, clínicas contra la donde dan la atención contra las drogas, y con todos ellos colaboramos sin ningún pago de nada, absolutamente, más que tener la posibilidad de nosotros estar sanos para tender la mano a donde se nos permita. Y bueno, vamos a continuar con un comentario más de mi compañero para que continuemos con el tema.
0: Pues ya lo hacía mención mi compañero, que hay más de 2 millones de hombres y mujeres que han dejado de beber en Alcohólicos Anónimos. En esta cifra incluyen muchas personas de diferentes edades, adolescentes, jóvenes y adultos mayores. El alcoholismo no clasifica por personas sociales. El alcoholismo, tanto seas pobre o rico, con mucha educación o poca educación, el alcohol arrastra a todos. Entonces, pues en esta mención hacemos de que hay muchísimas personas que han dejado de beber, y como dice el tema, que si hay un alcohólico en su vida, y cuando se trata de vivir con un bebedor problema, ver las relaciones entre familia, ver las relaciones de padre e hijos, es desplomarse de una vida familiar, ver cómo el padre de familia se gasta el dinero en licores. Hay veces que cuando su alcoholismo es más avanzada, pues tienen que internarlo. Hay que internarlo en un hospital, ya sea en un hospital privado o en un hospital público, en donde pues en el hospital público pues recibe muy poca atención. ¿Por qué? Porque es un problema que es buscado por sí mismo. Entonces no hay una atención, pero si vas a un hospital privado, pues te dan la atención, te aplican suero y todo eso, pero es un costo mayor. Entonces vivir con un bebedor problema es causa de desintegración de la familia, que los hijos crezcan, van con un crecimiento anormal, se encierra muchos miedos en los niños, inseguridad a causa de tener una familia con un bebedor social, un bebedor problema. A pesar de todas las dificultades que han pasado en diferentes casos, la bebida y la persona a veces no desea admitir que tiene un problema. Y hay veces que hasta la persona o la pareja que vive con un alcohólico, pues defiende a su alcohólico, ¿sí? Porque ya ha llegado a encubrirlo en diferentes actividades, ya sea laborales o del hogar. Entonces, mucha gente se ha sentido, pues, de manera que dicen todavía, pues yo sigo amando a mi alcohólico, aunque sea borrachito, pero yo lo amo porque, pues, es responsable, ¿no? Pero ya tiene un problema más grave con su manera de beber. Y pues nosotros los hemos invitado a diferentes grupos que tenemos aquí en el séptimo distrito y a que asistan. ¿Sí? ¿Quiénes pueden asistir a nuestro grupo? Pues toda aquella persona que desee dejar de beber o que tenga un problema con su manera de beber. Tenemos diferentes grupos y es ahí donde puede asistir una persona. Mucha gente se ha preguntado, ¿y el alcohólico puede recuperarse? Pues nuestro horario de sesión es de 1 hora y media diaria. Es un intercambio de experiencias que se hace noche tras noche. Y es así como el alcohólico se va recuperando y va dejando de tomar día tras día. Entonces, la persona pues debe de asistir diario, debe de estar constante, ¿no? Nosotros sesionamos de lunes a sábado. Entonces, pues hay veces que se pregunta la familia o los que nos están escuchando, ¿cómo le puedo hacer? ¿A dónde puedo buscar un grupo que esté cerca de mi colonia? Entonces, pues ya con las redes sociales pues se integran, le ponen buscar al grupos de alcohólicos anónimos de la Central Mexicana y aparecen grupos. En Chilpancingo tenemos todo Chilpancingo, hay diferentes tipos de grupos. Entonces, si usted le pone en el buscador, aparece un grupo cerca a su domicilio. Y es así como se puede acercar a un grupo para que se le dé información cómo trabaja Alcohólicos Anónimos, qué es lo que hace y qué es lo que no hace. Y hay veces que nos hemos preguntado, ¿cuál es el momento oportuno de llevar a la persona? En el alcoholismo no hay un momento que yo diga, pues ya puedo asistir a Alcohólicos Anónimos, ya puedo ir, no. Cuando la persona se decida que tiene un problema con su manera de beber, puede buscar ayuda. Muchas veces los familiares son los que buscan la ayuda de la persona que está sufriendo de su alcoholismo. Se acercan a los grupos y dicen, pues yo tengo algún familiar o que sufre este problema, pero pues no quiere asistir. Pues se le hace la invitación, ¿verdad?, a este compañero que asista a una junta de información a donde se le da a conocer cuáles son los tipos de bebedores, y esa persona, si se identifica en alguno de esos tipos de bebedores, pues poco a poco tiene que ir aceptando que tiene un problema con su manera de beber. A través de las experiencias de los compañeros que le regalan noche tras noche, él se va identificando. Entonces es así como noche tras noche nosotros nos reunimos para librarnos de esta obsesión del alcoholismo. Entonces, pues nosotros en Alcohólicos Anónimos de Central Mexicana trabajamos con principios, tenemos folletos, diferentes tipos de folletos que es relacionado sobre el alcoholismo, pero para la recuperación de la persona tenemos 12 pasos. Esos 12 pasos se trabajan día tras día para ir viendo el problema, ver la raíz desde cuando empezamos a beber. Entonces, tenemos los pasos y tenemos tradiciones también, ¿sí? Entonces, pues aquí le dejo la palabra a mi compañero.
3: Sí, gracias, compañero, por sus comentarios. y sus participaciones en este mensaje de vida. Vamos a hacer un breve corte y enseguida regresamos con ustedes.

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9: Estamos de regreso y seguimos transmitiendo desde del 98.9 de FM, agradeciendo a RTG la oportunidad. Le recordamos que RTG tiene su página de internet y ahí nos puede escuchar también. Quiero comentar que nosotros los Alcohólicos Anónimos somos hombres y mujeres que hemos llegado a entender y admitir que no podemos controlar el alcohol. Nos hemos dado cuenta de que tenemos que vivir sin la bebida, si hemos de evitar el desastre para nosotros mismos y para la gente más allegada a nosotros. No somos reformistas si no estamos afiliados a ningún grupo, causa o denominación religiosa. No tenemos ningún deseo de convertir a todo el mundo en abstemios. No reclutamos nuevos miembros, aunque siempre les damos la bienvenida. No imponemos nuestra experiencia con la bebida a otros, pero la compartimos cuando se nos pide. Las consecuencias de nuestra forma alcohólica de beber también han sido muy variadas. Unos cuantos de nosotros nos habíamos convertido en vagabundos perdidos antes de acudir a Alcohólicos Anónimos en busca de ayuda. Algunos habíamos perdido nuestras familias, nuestros bienes y nuestra dignidad. Hemos vivido en las calles de los barrios bajos de muchas ciudades. Algunos fuimos hospitalizados y encarcelados incontables veces. Habíamos cometido graves ofensas contra la sociedad, nuestras familias, nuestros patrones y contra nosotros mismos. Hoy hemos aprendido que lo primero acerca del alcoholismo es que se cuenta entre los problemas más antiguos de la historia humana. Hace muy poco tiempo que empezamos a beneficiarnos de nuevas maneras de abordar este problema. Hoy día, por ejemplo, los médicos saben mucho más acerca del alcoholismo que sus predecesores de hace solamente dos generaciones. Están comenzando a definir el problema y a estudiarlo en detalle. Aunque no existe ninguna definición oficial del alcoholismo, la mayoría de nosotros comparte la opinión de que, para nosotros, se puede definir como una compulsión física aparejada a una obsesión mental. Queremos decir que teníamos un profundo deseo físico de consumir alcohol en cantidades que sobrepasaban nuestra capacidad para controlarlo y con desprecio de todos los dictados del sentido común. No solamente teníamos una insaciable sed de alcohol, sino también nos rendíamos ante esa sed en los momentos más inoportunos. No sabíamos cuándo ni cómo dejar de beber. A menudo no parecía que tuviéramos el suficiente sentido común como para saber cuándo no empezar. Como alcohólicos, la dura experiencia nos ha enseñado que la fuerza de voluntad por sí sola, y por fuerte que fuese en otras ocasiones, no nos bastaba para mantenernos sobrios. Intentábamos seguir abstemios por plazos determinados. Hemos hecho promesas solamente de dejar de beber. Hemos cambiado de marcas y de bebidas. Hemos tratado de beber únicamente durante ciertas horas específicas. Pero ninguno de nuestros esfuerzos surtió efecto. Tarde o temprano acabamos siempre emborrachándonos. No solamente cuando queríamos mantenernos sobrios, sino también cuando teníamos los más contundentes motivos para estar sobrios. Hemos pasado por periodos de negra desesperación. Estamos convencidos de que padecíamos de algún trastorno mental. Llegamos a odiarnos a nosotros mismos por desperdiciar nuestros talentos y por la pena que les estábamos causando a nuestras familias y a otras personas. A menudo nos entregábamos a la lástima de nosotros mismos y decíamos que nada nunca nos podría ayudar. Ahora, al recordarlo, podemos sonreír, pero en aquel entonces eran para nosotros experiencias frías y muy desagradables. Hoy estamos dispuestos a aceptar la idea de que en lo que a nosotros nos concierne, el alcoholismo es una enfermedad progresiva que nunca puede curarse, pero al igual que algunas otras enfermedades, puede ser detenida. Estamos de acuerdo en que padecer de una enfermedad no tiene nada de vergonzoso. Con tal que nos enfrentemos al problema honestamente y tratemos de hacer algo para solucionarlo, estamos perfectamente dispuestos a admitir que somos alérgicos al alcohol y que es simplemente de sentido común el alejarnos de lo que produce nuestra alergia. Pues bien, compañeros, aquí presentes, recordándole al público que nuestros grupos solamente sesionan hora y media. Todos nuestros grupos, aproximadamente 40 grupos aquí en la ciudad capital, Chilpancingo, diseminados en varias colonias, en el centro de nuestra ciudad también, todos sesionamos una hora y media, algunos de 6 a 7 y media de la tarde, algunos de 7 a 8 y media de la noche, otros más de 8 a 9 y media de la noche, y todavía tenemos algunos poquitos que inician a las 9 de la noche, con hora y media de sesión. Esos diferentes horarios es para que pues un alcohólico como yo no ponga objeción y pueda acudir a cualquiera de esos horarios si es que tiene el problema del alcoholismo. Tenemos 1, 2, 3 grupos también que sesionan por la tarde, a las 3 de la tarde, de 3 a 4 y media de la tarde. Algunos se encuentran por allí atrás de la central de autobuses. El otro lo tenemos en la colonia Pino Suárez o IMA. También tenemos ahí un grupo hermano que sesiona en ese horario. En fin, las puertas están abiertas para aquella persona, hombre o mujer, que crea tener el problema del alcohol. Porque, pues como ya lo decíamos hace un rato, aquí esto surte efecto, esta ayuda surte efecto, siempre y cuando se acepte que se tiene ese problema y necesita la ayuda. Les repito que el único requisito que tenemos es el deseo inmenso, pues sincero, de dejar la bebida. Entonces, cedo la palabra a mi compañero para continuar con el tema de si hay un alcohólico en su vida.
10: Pues bien, así como lo menciona mi compañero, pues mucha gente se ha de estar preguntando, ¿y quiénes asisten a esta Junta de Alcohólicos Anónimos? Pues principalmente asiste la persona que tiene este problema con su manera de beber, que es un bebedor problema ya. En muchos casos, cuando la familia pide ayuda a los grupos, pues se acerca el que tiene el problema con su manera de beber, con algún familiar, ya sea que lo acompañe una esposa, una madre, un hermano o un hijo, y lo acompaña a sus juntas. Entonces las juntas son generalmente juntas de reuniones, son alrededor de una hora y media, ya lo hacía mención mi compañero. El alcohólico que aún no está familiarizado con Alcohólicos Anónimos suele pensar que Alcohólicos Anónimos solamente son para aquellas personas que están en los escuadrones de la muerte o aquellas personas que andan deambulando en las calles, y por lo tanto no son para ellos. Los hechos son por completo diferente. En Alcohólicos Anónimos tenemos tanto personas profesionistas como personas de que no son profesionales también. Entonces, en Alcohólicos Anónimos tenemos que hay educadores, profesionistas, hombres de negocios, al igual que ellos han tenido poca o ninguna educación. ¿Sí? Un agente de bolsas y un doctor, ambos alcohólicos, fueron los fundadores de Alcohólicos Anónimos. El alcoholismo no tiene nada que ver con la inteligencia o el talento o la educación o la posición social o económica, y puede atormentar tanto a una enfermera como a un ministro religioso o como un artista o un escritor. Entonces el alcoholismo pues es una enfermedad que ha causado daños tanto gente adolescente, adulta y mayor. El alcohol no distingue género ni sociedad. Y también se han de preguntar que si Alcohólicos Anónimos es una organización religiosa. Quizá para el alcohólico que piense que Alcohólicos Anónimos es una organización evangelizadora, llena de religión y sermones, una vez que la persona se llega o asiste a un grupo de hora y media y va viendo que el programa es diferente, que nosotros es una entidad espiritual, entonces ahí no profesamos ningún tipo de religión, ahí caben de todo tipo de religión. ¿Sí? No ofrece ninguna ayuda material como lo haría alguna otra dependencia o bienestar social. Alcohólicos Anónimos es un grupo que se sostiene a sí mismo. El grupo trabaja con los 12 pasos, como ya les hacía mención. Primero, pues se tiene que admitir que la persona tiene un problema con su manera de beber. Y pues cómo trabaja Alcohólicos Anónimos. Es a través de los dos pasos, y que la persona pues debe de estar presente, debe de asistir diario. Muchas veces la persona que tiene el problema pues es acompañado por un familiar. Después de unas 3 semanas pues se le recomienda que la persona debe ir sola. ¿Por qué muchas veces va acompañado por un familiar? Por la desconfianza que se tiene hacia la persona que es un bebedor problema, porque muchas veces dicen que van a su grupo y se van a otro lado. Entonces es por eso que existe una persona, es el que lo va acompañando. Entonces, pues toda la recuperación que se hace, pues el recuperarse toma su tiempo. Mucha gente dice, pues ya fui a Alcohólicos Anónimos, ya empecé a estudiar los 12 pasos, y piensa que con estudiar o leer todos los folletos o libros que tiene la Central Mexicana de Alcohólicos Anónimos, pues se va a recuperar. Pero pues no es así, ¿sí? Dice, ¿qué puede usted esperar cuando alguien a quien ama se une a Alcohólicos Anónimos? Después de años de ser un bebedor problema, no todos los bebedores problemas que se encuentran en Alcohólicos Anónimos dejan de beber y se encaminan hacia una vida feliz y satisfecha. Con la misma velocidad y facilidad, algunos necesitan hospitalización y terminan convalecientes, temblorosos. ¿Por qué? Porque hay muchas personas que siguen asistiendo a los grupos, pero después dejan de asistir. Cuando dejan de asistir, hay una recaída. Ellos se regresan a beber. Entonces es cuando pues, la persona bebe más de lo normal. Y es ahí donde pues, tienen que internarlo a un hospital. Carecen del hábito de encararse directamente con los problemas del alcoholismo. Pueden que por una temporada sentirse abrumados por sus responsabilidades. Algunos más están plagados por el remordimiento y la presión. Unos pocos vuelven tensos y por un tiempo, cuando menos sea, difícil de vivir con ellos. El alcohólico estará bajo control por algunos pequeños problemas que casi siempre permanecen latentes. El alcohólico en su entusiasmo por una nueva vida que encuentra, llegan verdaderamente a olvidarse de aquellos con los que han vivido durante sus días de bebedores. Lo factible es manejar dentro de una interrumpida secuencia juntas de Alcohólicos Anónimos. Se le sugiere a la persona que mínimo esté un año en la Central Mexicana de Alcohólicos, que después él puede decidir si continúa asistiendo. Después de un año se ve el cambio en la persona, si ha dejado de beber. Ahí no te obligan a que digan, pues tienes un problema con tu manera de beber. La persona, si es un bebedor normal o es un bebedor problema, él tiene que hacer respecto a sus tragos. A veces él tiene que decidir si tiene un problema con el alcohol. Dice, debe usted dejar de servir licor a los invitados. Le ayudará a usted la abstinencia por completo. Si la visita o el olor del alcohol indispone al alcohólico recién iniciado en su sobriedad, se sugiere usar un poco de discreción y evitar las viejas amistades con las que bebía. Se le sugiere a la persona que llega a los programas de alcohólicos por primera vez, pues es mantenerse alejado de las personas con los que se juntaba a beber. Alejarse de ese círculo social que uno dice, pues ellos son mis amigos, yo me siento contento con ellos. Entonces, como uno ya empieza a asistir a un programa de ayuda para dejar el alcohol, pues debe, lo primero es alejarse de esos grupos, de esas personas que muchas veces estuvimos reunidos con ellos, pues ingiriendo bebidas alcohólicas. Entonces, porque si la persona no deja de asistir, es más fácil que recaiga otra vez esa persona, que aquellos compañeros, ya sean de trabajo, compañeros de alguna actividad o por realizar algún deporte, pues te digan, vente, vamos a convivir un rato. Ya sabemos que las personas que jugamos fútbol, pues terminando, pues se festeja, ¿va? Entonces, en este caso, pues la persona se le requiere que se aleje de esas personas, ¿no? Entonces, y estar al constante de sus reuniones, noche tras noche, para que se le pueda ayudar a dejar de beber. Ya sea que sea una persona que tenga en su casa, con su manera de beber, ya sea que sea, hay veces...

0: y mujeres también. Y le cedo la palabra a mi compañero.
1: Gracias, camarada. Pues fíjense que que les quiero precisar qué es lo que dentro de la Central Mexicana no hacemos. Dentro de Alcohólicos Anónimos no hacemos, no exigimos, no nos basamos, obligamos a nadie a hacer lo que no debe de hacer, ¿no? ¿Qué es lo que Alcohólicos Anónimos no hace? Fíjense que son 14 puntos. No da a los alcohólicos la motivación inicial para recuperarse. No trata de persuadir a los alcohólicos para que se hagan miembros. 3. No patrocina ni participa en investigaciones. 4. No guarda registros de asistencia ni historiales. 5. No está afiliada a consejos ni agencias sociales. 6. No vigila ni trata de controlar a sus miembros. 7. No hace pronósticos ni diagnósticos médicos ni psicológicos. 8. No provee servicios de desintoxicación ni de enfermería, hospitalización, medicinas o cualquier tratamiento médico o psiquiátrico. 9. No ofrece servicios religiosos, ni organiza ni patrocina retiros. 10. No participa en la educación acerca del alcohol. 11. No proporciona servicios de vivienda, alimentación, ropa, dinero, trabajo, ni demás servicios de asistencia social. 12. No ofrece servicios de consulta doméstica ni profesional. 13. No acepta dinero por servicios ni contribuciones de fuentes que no sean de Alcohólicos Anónimos. Y 14. No suministra cartas de recomendación a las juntas de libertad condicional, abogados, funcionarios de los tribunales, ni agencias sociales, empleadores. Estos son los 14 puntos que queremos precisar de que nosotros no trabajamos eso, ¿verdad? O sea, aquí, como les explicábamos hace un rato, solamente es el único requisito el tener el deseo de dejar de beber. Así es que lo precisamos, estimados radioescuchas, lo precisamos para que no haya confusiones, porque nosotros solamente somos grupos de hora y media, pasando el mensaje, vivimos a través de las experiencias que nos comparten nuestros compañeros y nuestras compañeras, solo las experiencias. Tenemos nuestra literatura, pero nuestra literatura se basa en las propias experiencias de todos los miles de hombres y mujeres que estamos o hemos estado en la Central Mexicana de Alcohólicos Anónimos. Así es que este tema es parte de lo que les pudimos compartir hoy y los invitamos para que el próximo sábado nos escuchen también con un tema que se trata de una semana nacional. Fíjense que nosotros llevamos los 114 mil miembros que somos en la República Mexicana, llevamos semanas de compartimiento durante el año con diferentes instituciones, con diferentes tipos de la sociedad, quiero decir tipos de instituciones escuelas donde nos inviten, llevamos semanas nacionales en toda la República. Hay fechas como la siguiente va a estar por aquí nuestros compañeros del Comité de Centros de Tratamiento y Accesibilidades. Ellos van a iniciar el día 19, la 17 Semana Nacional de hacia la persona alcohólica en instituciones y entornos de tratamiento. Fíjense que adelantando un poquito, esta apertura de esta semana se va a dar en la ciudad de Chilapa, con la participación de un hospital general. Ahí las autoridades médicas nos han brindado el apoyo y ahí se va a echar a andar nuestra

semana, la semana que les van a platicar, y se clausurará aquí en Chilpancingo, en el Hospital General Raimundo Barca Alarcón. Ya les precisarán datos la próxima semana, pero el próximo sábado, pero les invitamos a que nos escuchen. Entonces, en parte esto ha sido lo que podemos compartir con ustedes sobre Alcohólicos Anónimos. Hay mucho que platicar y también hay muchas manos dentro de Alcohólicos Anónimos que están extendidas para aquella persona que lo desee, para aquella persona que quiera, que piense, que pueda tener problemas con el alcoholismo. Entonces estamos a la orden. Donde usted vea un logotipo con un círculo azul y un triángulo dentro que diga recuperación, unidad y servicio. Y además, una cosa bien importante, ese logotipo debe tener una R a un lado. La R, ustedes saben muy bien que es la R de marca registrada. O sea, no cualquiera tiene ese logotipo, porque nosotros somos una sociedad que está completamente registrada ante las autoridades correspondientes de nuestra república, de nuestro gobierno. Entonces, aquí no podemos decir que puede ser ficticio eso, de ninguna manera. Somos grupos, yo tengo la fortuna de estar ahí unas 24 horas, un tiempecito ya, y ahora sí que he encontrado esa fuente de vida. Es importante que reconozcan nuestro logotipo y no haya confusiones, porque pues a veces nos confunden a lo que llamamos nosotros otros esfuerzos, pero tampoco tenemos nada contra ellos. Cada quien hace su posible ayuda. Pero nosotros ya escucharon los 14 puntos de lo que no hacemos, y en cambio sí, estamos dentro de esa organización que se llama Central Mexicana de Servicios Generales de Alcohólicos Anónimos, asociación civil, integrante de los Servicios Mundiales de Alcohólicos Anónimos, con oficinas en Nueva York, y de allá dependemos todos los que en diferentes países estamos ayudando al que lo necesita. Pues yo agradezco a mi compañero que me haya ayudado este día a pasar el mensaje, y sobre todo a las autoridades de RTG, Radio Televisión y Guerrero 98.9 de FM, agradeciéndoles el espacio y pues que nos sigan apoyando para este mensaje de vida a quien lo necesita. Sus servidores, y estamos a sus órdenes, donde vean el logotipo de AA. Muchas gracias, feliz día.

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1: Son las 10 con 15 minutos.

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2: Son las 10:31.

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2: Son las 10:43.

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3: Son las 11:13.

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4: Son las 11:30.

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3: Son las 11:45.

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2: Son las 12:02.

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Manténlos atentos y a mano a tu amigo.

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1: Son las 12 con 29 minutos.

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8: Son las 2:29.

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1: Son las 3 con 2 minutos.
2: Revista del Consumidor Radio.
3: ¿Te da miedo que tu plancha queme tu blusa favorita? En nuestro estudio de calidad pusimos a prueba distintas planchas de vapor y te demostraremos que no necesitas gastar una fortuna para tenerla mejor.
4: Quédate y descubre cómo cuidar tu dinero.
5: Revista del Consumidor.
4: ¿Cuánto tiempo inviertes a la semana tratando de quitarle las arrugas a tu ropa favorita? El ritmo de vida actual exige que el cuidado de nuestras prendas sea rápido, seguro y eficiente.
3: Y aunque existen textiles que no necesitan alisarse, la plancha de vapor ha evolucionado para seguir siendo una pieza clave en nuestro hogar.
4: A diferencia de las tradicionales planchas secas, las de vapor requieren menos esfuerzo y reducen el riesgo de dañar tejidos como el algodón, lino, mezclilla o poliéster.
3: En su interior cuentan con un depósito de agua que al calentarse libera vapor a través de los orificios ubicados en la suela. La combinación de calor y humedad suaviza las fibras de tela, lo que permite que se estiren y recuperen su forma original.
4: Además, en la actualidad existen algunas que cuentan con tecnología anti-sarro, golpe de vapor para arrugas difíciles y funciones verticales para alisar sin una tabla de planchado.
3: Para que tu compra sea inteligente y elijas una aliada que mantenga tu ropa en óptimas condiciones, realizamos un estudio de calidad en el que se pusieron a prueba algunas planchas de vapor.
6: En este estudio de calidad de planchas analizamos 23 modelos de planchas de 11 marcas distintas.
4: Para garantizar tu seguridad y el cuidado de tu economía, el laboratorio verificó la resistencia del cable a las altas temperaturas, el consumo eléctrico y que ninguna plancha presentara escurrimientos o calentamiento en las zonas que tocas con las manos.
3: También pusimos a prueba su desempeño, qué tan rápido calientan, qué tan bien distribuyen el calor en la suela y, por supuesto, su capacidad real para desarrugar distintos tipos de tela.
4: La buena noticia es que todos los modelos analizados son seguros para usarse en casa. Además, 6 modelos obtuvieron la máxima calificación en su desempeño general. Hablamos de equipos de Black & Decker, Advio Home, Hamilton Beach, Koblenz, Taurus y Tefal.
3: Si planchas con el tiempo contado antes de salir al trabajo, considera esto. 3 modelos de la marca Rowenta y uno de Tefal fueron los que más tardaron en alcanzar su temperatura máxima.
4: Y hablando de temperatura, el control del calor es clave para no arruinar tus prendas. En nuestras pruebas, un modelo de Oster y uno de Rowenta no lograron distribuir la temperatura de manera uniforme en toda la suela.
3: También deberás tener cuidado al planchar telas delicadas con un modelo de Black & Decker, Chi, Mainstays, Oster y 2 modelos de Hamilton Beach, ya que presentaron variaciones térmicas importantes al cambiar sus ajustes de calor.
4: Además, toma en cuenta que un modelo de Hamilton Beach y las versiones Etna y Sakura Steam de Taurus requieren más pasadas para quitar las arrugas.
3: Y mucha atención al etiquetado, ya que 20 de 23 modelos analizados incumplen la norma oficial mexicana. Esto porque no presentan la información comercial completa en sus empaques, instructivos o garantías. Revisa muy bien lo que compras.
4: Un detalle que llamó mucho nuestra atención es cómo se relaciona el precio con la calidad. A veces creemos que invertir más garantiza el mejor equipo, pero comparar opciones nos puede dar grandes sorpresas.
3: Por ejemplo, ejemplo, en el mercado puedes encontrar un modelo de Rowenta y uno de Chi que rebasan los 2,000 pesos, obteniendo en el laboratorio calificaciones de bueno y muy bueno.
4: Mientras que, por el lado de las opciones más económicas, un modelo de Taurus y otro de Black & Decker, que rondan los 300 pesos, alcanzaron la excelencia en su desempeño.
3: Al final, la mejor plancha no es necesariamente la más costosa o la de diseño más llamativo, sino aquella que se adapta a tu ritmo de vida, cuida tus prendas favoritas y se ajusta a tu presupuesto.
6: La información completa de este estudio de calidad la puedes revisar en la Revista del Consumidor en su versión digital y su versión impresa.
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2: Son las 3 con 32 minutos.

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1: Son las 3:43.

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2: Son las 4 con 2 minutos.
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3: ¿Cómo están? Soy Claudia Mejía, un nuevo episodio de Ya Oíste. Esta vez yo, ahí los que me están escuchando, quiero que se pregunten, ¿hace cuánto no se desparasitan? ¿Hace cuánto no desparasitan a toda la familia, a la mascota? Creo que también es muy importante. Ahí pregúntenselo porque hoy traemos un tema sobre parásitos. Está conmigo el doctor Jesús Manuel Rodríguez Guzmán. ¿Cómo estás, doctor?
8: Hola, ¿cómo estás? Muy bien, muchas gracias.
3: Y yo quiero saber primero, antes que nada, ¿esta parte de la cisticercosis es igual que la tenia que escuchamos por ahí? ¿Qué pasa con esto?
8: De hecho, justamente eso es algo bien interesante que es con lo que vamos a hablar. O sea, hablar de cisticercosis realmente es hablar de una fase de lo que es propiamente un microorganismo que se llama teniasis, que es un parásito. Tenia, hay dos tipos. Algo que se le llama tenia solium y tenia saginata. La que vamos a abordar para hablar de cisticercosis es la tenia solium.
3: Y me remonto al cerdo, ¿no? Porque pues la misma palabra lo dice. Pero tenemos tal vez este mito muy bien arraigado de que el cerdo no bien cocido, ¡pum!, cisticercosis. ¿Es así o no es así?
8: No exactamente. De hecho, justamente es lo que vamos a abordar en este momento. Tendríamos que hablar de lo que es el ciclo, o propiamente el ciclo de la cisticercosis y el ciclo de la tenia. Y hablaríamos como tal, tendríamos que tener en cuenta dos cosas. El cerdo se le consideraría como un hospedero intermediario y al humano como un hospedero propiamente definitivo. Pero ¿qué pasa realmente aquí? Si hablamos realmente de lo que es el cerdo, ¿Qué nos aportaría el cerdo? Realmente hablaríamos de esto. El humano o la cadena de transmisión o el mecanismo de transmisión se llama fecal-oral. Y realmente en el humano sí ocasionaría tanto teniasis como cisticercosis. En el cerdito no ocasiona lo que es teniasis. En el cerdito solamente ocasiona lo que es la cisticercosis. En el humano, en el cuerpo humano, tendríamos este gusano. Propiamente la tenia es un gusano plano, tiene una cabeza y se caracteriza porque tiene como 4 ventosas, es decir, 4 como hoyitos, por así decirlo, en su cabeza. Y tiene unos ganchos que se van atando al intestino. Esto es lo que hace que realmente se fije al intestino. Pero, ¿cuál es la característica de este gusano? Este gusano es hermafrodito, se reproduce por sí mismo, tiene tanto reproductor masculino como femenino. Y es plano, y cada una de estas cositas planitas adentro alberga huevecillos. Y entonces ahí empieza el ciclo. Entonces, ¿qué pasaría con esto? Se va ¿Sabes una cosa interesante y que me gusta mucho? ¿Sabes cuánto mide este gusano? Mide de 2 hasta 7 metros. ¿Qué? Y eso es muy interesante porque imagínate, en cada una de estas segmentos que se van formando, hay miles de huevos. Entonces, ¿qué pasa justo ahí? Justo ahí lo que hacemos es de que existen prácticas como pueden ser fecalismo a raíz del suelo. Esto es, hago popó, literal, en la tierra, donde ya sea que haya alimentos o incluso un mal manejo de las excretas, ¿no? Como, por ejemplo, vemos que sí hay un drenaje, pero ¿dónde desfragua esto? ¿Dónde irriga esto? Irriga a los vegetales que propiamente se consumen. Y entonces ahí es donde empieza lo interesante, porque entonces sabemos que existen animales que se le llaman de traspatio. Imagínate, las personas hacen popó, literal, ahí está la tierra, y los cerditos, ¿qué hacen? Están todo el tiempo jugando con sus naricitas, consumen esta tierra, los productos que están ahí, los niños salen a jugar, o incluso consumes propiamente algún alimento que ya ha sido irrigado con esta agua. Pero ¿qué pasa? Que en el cerdito entonces encontramos que ya propiamente en la tierra están estos huevecitos. Estos huevos propiamente la tierra no va a hacer que lleguen a la siguiente fase, que es la cisticercosis. Vamos a diferenciarlo aquí. Entonces el cerdito se lo come, esos huevitos en el cerdo sí van a ocasionar que se desarrollen hasta cisticercos, pero ahí van a quedar, no se van a formar gusanos en el cerdo. Aquí es donde viene lo interesante. El humano come la carne, ¿y cómo sería realmente que el humano pueda realmente decir este consumo de la carne pueda ser lo que me origine un alimento mal cocinado? Pero si estamos hablando de que ya el huevo en el cerdo se ocasiona un cisticerco, ¿cómo se puede morir? Con una buena temperatura, con una cocción. ¿Cuánto necesito cocinar la carne de puerco para que realmente no me ocasione la infección? Por 20 minutos a más de 70 grados centígrados. Esto obviamente dependerá mucho, ¿no? Y entonces yo ya me lo como y adivina qué pasaba con estos cisticercos. Estos cisticercos es como si tuvieran una capita alrededor, un montón de cosas que son proteínas. Y entonces se desnaturalizan o que se destruyen, por así decirlo, con nuestro ácido clorhídrico. Y volvemos al mismo ciclo. Ahí está el ciclo. Pero esta es la parte interesante. Porque si yo te dije de que consumimos el puerco, está el cisticerco. Pero eclosiona con el ácido clorhídrico. Entonces dices, bueno, voy a formar gusanos. Y ese es un ciclo de gusanos. Entonces, ¿cómo realmente se forma el cisticerco? El cisticerco es, ya no involucro propiamente al puerco. Involucro el contacto yo directo humano, lo ingiero, pero ¿qué pasaría entonces ahí? Que estos huevitos se van a ir a través de la sangre.
3: Entonces, ahí sí somos completamente responsables, ya el cerdito no tiene nada que ver, porque no hubo un intermediario, entonces ahí sí, por completo somos responsables porque no tuvimos la higiene adecuada.
8: Correcto.
3: Porque si dices que está en la tierra de las heces, que otra persona fue e hizo ahí, entonces llega mi hijo y empieza a jugar ahí, se lleva las manos a la boca, ahí es donde hay la infección.
8: Correcto. Si yo te hablo de cisticercos, la gente no, muy poca gente sabe, por ejemplo, que los vegetales también pueden ser una fuente de, porque realmente si te hablo de cisticercos, ¿qué te viene a la cabeza? ¿Qué se le viene a la cabeza a todos? Los cerdos. Las verduras, aunque las hayas lavado bien, la garantía está desde un buen cultivo, desde que realmente tienes una buena práctica de esto, o un buen manejo de las excretas.
3: ¿Qué hacer cuando sí nos gustan mucho las fresas, y sí nos gustan mucho las ensaladas? Digo, ya hablamos de la carne de puerco, pero ¿qué sí está en nuestras manos? O sea, ¿qué tipo de medidas?
8: Si queremos consumir, a lo mejor los vegetales, no vamos a meter tanto en frutas, sino en general, todo lo que es desinfección que no sea por calor, ya sea frutas, verduras, que sean irrigadas por esto, pues sería lavado y desinfección de vegetales. ¿Qué haríamos? Pues disminuiríamos el factor de riesgo, digámoslo. ¿Cómo lo haríamos? Pues sería a lavarlo con agua potable, claramente, o sea, ya utilizar el agua que esté limpia. Y una cosa que sí vemos son diluciones con clorito, con cloro, ¿no? Que son, le llamamos diluciones de hipoclorito de sodio, que coloquialmente lo conocemos como el cloro comercial que tenemos en casa. Después de que los enjuagamos, retiramos la mayor parte de materia orgánica que a veces vemos, ¿no? Tienen tierrita y esto, lo quitamos. Y posteriormente podemos hacer estas diluciones con cloro. ¿Cuánto correspondería? Por un litro, estos incluso envases que tenemos de crema y demás que miden un litro, de agua potable, o sea, no que sea, de preferencia agua potable, claramente, agua purificada, Le ponemos aproximadamente 2 mililitros de cloro. ¿Cuánto sería esto? Media cucharadita cafetera.
3: También me genera duda. Hay personas que después de desinfectar vuelven a enjuagar. Uh-huh. ¿Está bien o mejor no?
8: Depende. Depende de cómo me lo digas. Por ejemplo, si la práctica es, lo voy a desinfectar y luego le voy a querer quitar los residuos con agua de la llave. Pues, me refiero al agua corriente, pues evidentemente no sería lo correcto. El agua de la llave, aunque esté purificada, sí tiene ciertos ciertos componentes que no lo hacen tan viable, ¿no? Uh-huh. En el contexto, por ejemplo, de que si lo voy a enjuagar, pero con agua de garrafón, con agua que a lo mejor es de filtro, de la que tenemos de la llave, de la que filtramos en casita, uh-huh, de estos purificadores, pues perfecto. Lo correcto sería, y de hecho así lo menciona la mayor parte de las etiquetas, solo escurrimos después de la desinfección sin ya meterlo. Aunque claro, tiene que ser dependiendo del producto que utilizamos.
3: Agradezco mucho que estés aquí para poder brindar esta información. Sí creo que nos quedó muy claro esta parte de la teniasis y la cisticercosis, uh-huh, que son cosas diferentes. Claro. Y que ya hablamos que el pobre cerdito solo está existiendo y no tiene la culpa en sí o directamente. Sí, claro. La higiene de manos, la higiene de tus alimentos, la cocción de tus alimentos son muy importantes. Entonces, pues, gracias por quedarte hasta el final. Doctor Jesús, muchas gracias por estar aquí también.
8: Al contrario, gracias por la invitación y pues también invitarlos a que esto sea una práctica habitual, a desparasitación en casa y pues buenas prácticas higiénicas.
3: Yo soy Claudia Mejía, nos vemos en un siguiente episodio. Hasta pronto.
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1: Son las 4:16.

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3: Son las 4:30.

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3: Son las 4:45.

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3: Son las 4:59.

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4: Son las 5:14.

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2: Son las 5 con 30 minutos.
3: Este siguiente tema es un tema muy especial para mí, porque es el primer tema que me aprendí a los 8 años, un tema que me enseñó mi madre y con el cual mi padre me hacía concursar. Esta es para recordar aquellos momentos, papá.

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3: Son las 5:45.

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4: Son las 6 en punto.
5: ¡Ya se cansaron!